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de la media luna. Recuerda el Cucho Alvarado. Llora su caballo triste, que a su jinete

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0: ¿Qué hizo, compadre?
1: Pues me fui a tomar unas copas.
0: No me diga, ¿y con quién, compadrito?
1: Con el de botas negras.
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2: Esa es la cosa, mi cabo Pulido, dele color ahí. 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